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0: Buenas noches, hermanos y hermanas. Nos ponemos en la presencia del Señor diciendo: por la señal de la Santa Cruz de nuestros enemigos, líbranos, Señor Dios nuestro, en el nombre del Padre, del Hijo y del Espíritu Santo. Amén. Hoy viernes disponemos nuestro corazón para orar a través del Santo Rosario. Profesemos nuestra fe diciendo: creo en Dios Padre Todopoderoso, Creador del cielo y de la tierra. Creo en Jesucristo, su único Hijo, nuestro Señor, que fue concebido por obra y gracia del Espíritu Santo. Nació de Santa María Virgen, padeció bajo el poder de Poncio Pilato, fue crucificado, muerto y sepultado, descendió a los infiernos, al tercer día resucitó de entre los muertos, subió a los cielos y está sentado a la derecha de Dios Padre Todopoderoso. Desde allí ha de venir a juzgar a vivos y a los muertos. Creo en el Espíritu Santo, en la Santa Iglesia Católica, la comunión de los santos, el perdón de los pecados, la resurrección de la carne y la vida eterna. Amén. Meditamos los misterios dolorosos. Padre nuestro que estás en el cielo, santificado sea tu nombre. Venga a nosotros tu reino. Hágase tu voluntad en la tierra como en el cielo.
1: Danos hoy nuestro pan de cada día. Perdona nuestras ofensas, como también nosotros perdonamos a los que nos ofenden. No nos dejes caer en la tentación y líbranos del mal. Amén.
0: Con el poder que te concedió el Padre Eterno, Dios te salve María, llena eres de gracia, el Señor es contigo. Bendita eres entre todas las mujeres, bendito es el fruto de tu vientre Jesús.
2: Santa María, Madre de Dios, ruega por nosotros pecadores, ahora y en la hora de nuestra muerte. Amén.
0: Con la sabiduría que te concedió el Hijo, Dios te salve María, llena eres de gracia, el Señor es contigo. Bendita eres entre todas las mujeres, bendito es el fruto de tu vientre, Jesús.
2: Santa María, Madre de Dios, ruega por nosotros pecadores, ahora y en la hora de nuestra muerte. Amén.
0: Con el amor que te concedió el Espíritu Santo, Dios te salve María, llena eres de gracia, el Señor es contigo. Bendita eres entre todas las mujeres, bendito es el fruto de tu vientre, Jesús.
2: Santa María, Madre de Dios, ruega por nosotros pecadores, ahora y en la hora de nuestra muerte. Amén.
0: Gloria al Padre, al Hijo y al Espíritu Santo.
2: Como era en un principio, ahora y siempre, por los siglos de los siglos. Amén.
3: Primer misterio doloroso, la oración de Jesús en el huerto. Mi alma está triste hasta el punto de morir. Quédense aquí y velen conmigo. Y adelantándose un poco, cayó rostro en tierra y suplicaba así: Padre mío, si es posible que pase de mí esta copa, pero no sea como yo quiero, sino como quieres tú.
0: Padre nuestro que estás en el cielo, santificado sea tu nombre, venga a nosotros tu reino, hágase tu voluntad en la tierra como en el cielo.
2: Danos hoy nuestro pan de cada día. Perdona nuestras ofensas, como también nosotros perdonamos a los que nos ofenden. No nos dejes caer en la tentación y líbranos del mal. Amén.
0: Dios te salve María, llena eres de gracia, el Señor es contigo. Bendita eres entre todas las mujeres, bendito es el fruto de tu vientre Jesús.
2: Santa María, Madre de Dios, ruega por nosotros pecadores, ahora y en la hora de nuestra muerte. Amén.
0: Dios te salve María, llena eres de gracia, el Señor es contigo. Bendita eres entre todas las mujeres, bendito es el fruto de tu vientre Jesús.
2: Santa María, Madre de Dios, ruega por nosotros pecadores, ahora y en la hora de nuestra muerte. Amén.
0: Dios te salve María, llena eres de gracia, el Señor es contigo. Bendita eres entre todas las mujeres, bendito es el fruto de tu vientre Jesús.
2: Santa María, Madre de Dios, ruega por nosotros pecadores, ahora y en la hora de nuestra muerte. Amén.
0: Dios te salve María, llena eres de gracia, el Señor es contigo. Bendita eres entre todas las mujeres, bendito es el fruto de tu vientre Jesús.
1: Santa María, Madre de Dios, ruega por nosotros pecadores, ahora y en la hora de nuestra muerte. Amén.
0: Dios te salve María, llena eres de gracia, el Señor es contigo. Bendita eres entre todas las mujeres, bendito es el fruto de tu vientre Jesús.
1: Santa María, Madre de Dios, ruega por nosotros pecadores, ahora y en la hora de nuestra muerte. Amén.
0: Dios te salve María, llena eres de gracia, el Señor es contigo. Bendita eres entre todas las mujeres, bendito es el fruto de tu vientre Jesús.
1: Santa María, Madre de Dios, ruega por nosotros pecadores, ahora y en la hora de nuestra muerte. Amén.
0: Dios te salve María, llena eres de gracia, el Señor es contigo. Bendita eres entre todas las mujeres, bendito es el fruto de tu vientre Jesús.
1: Santa María, Madre de Dios, ruega por nosotros pecadores, ahora y en la hora de nuestra muerte. Amén.
0: Dios te salve María, llena eres de gracia, el Señor es contigo. Bendita eres entre todas las mujeres, bendito es el fruto de tu vientre Jesús.
1: Santa María, Madre de Dios, ruega por nosotros pecadores, ahora y en la hora de nuestra muerte. Amén.
0: Dios te salve María, llena eres de gracia, el Señor es contigo. Bendita eres entre todas las mujeres, bendito es el fruto de tu vientre Jesús.
1: Santa María, Madre de Dios, ruega por nosotros pecadores, ahora y en la hora de nuestra muerte. Amén.
0: Dios te salve María, llena eres de gracia, el Señor es contigo. Bendita eres entre todas las mujeres, bendito es el fruto de tu vientre Jesús.
1: Santa María, Madre de Dios, ruega por nosotros pecadores, ahora y en la hora de nuestra muerte. Amén.
0: Gloria al Padre, al Hijo y al Espíritu Santo.
1: Como era en un principio, ahora y siempre, por los siglos de los siglos. Amén.
3: Segundo misterio doloroso, la flagelación del Señor. Pilato, entonces, queriendo complacer a la gente, le soltó a Barrabás y entregó a Jesús, después de azotarle para que fuera crucificado. Padre nuestro que estás en el cielo, santificado sea tu nombre. Venga a nosotros tu reino. Hágase tu voluntad en la tierra como en el cielo.
0: Danos hoy nuestro pan de cada día. Perdona nuestras ofensas, como también nosotros perdonamos a los que nos ofenden. No nos dejes caer en tentación y líbranos del mal. Amén.
1: Dios te salve María, llena eres de gracia, el Señor es contigo. Bendita eres entre todas las mujeres y bendito es el fruto de tu vientre Jesús.
0: Santa María, Madre de Dios, ruega por nosotros pecadores, ahora y en la hora de nuestra muerte. Amén.
1: Dios te salve María, llena eres de gracia, el Señor es contigo. Bendita eres entre todas las mujeres, y bendito es el fruto de tu vientre Jesús.
0: Santa María, Madre de Dios, ruega por nosotros pecadores, ahora y en la hora de nuestra muerte. Amén.
1: Dios te salve María, llena eres de gracia, el Señor es contigo. Bendita eres entre todas las mujeres, y bendito es el fruto de tu vientre Jesús.
0: Santa María, Madre de Dios, ruega por nosotros pecadores, ahora y en la hora de nuestra muerte. Amén.
1: Dios te salve María, llena eres de gracia, el Señor es contigo. Bendita eres entre todas las mujeres, y bendito es el fruto de tu vientre, Jesús.
0: Santa María, Madre de Dios, ruega por nosotros pecadores, ahora y en la hora de nuestra muerte. Amén.
1: Dios te salve María, llena eres de gracia, el Señor es contigo. Bendita eres entre todas las mujeres, y bendito es el fruto de tu vientre, Jesús.
0: Santa María, Madre de Dios, ruega por nosotros pecadores, ahora y en la hora de nuestra muerte. Amén.
1: Dios te salve María, llena eres de gracia, el Señor es contigo. Bendita eres entre todas las mujeres, y bendito es el fruto de tu vientre, Jesús.
0: Santa María, Madre de Dios, ruega por nosotros pecadores, ahora y en la hora de nuestra muerte. Amén.
1: Dios te salve María, llena eres de gracia, el Señor es contigo. bendita eres entre todas las mujeres, y bendito es el fruto de tu vientre, Jesús.
0: Santa María, Madre de Dios, ruega por nosotros, pecadores, ahora y en la hora de nuestra muerte. Amén.
1: Dios te salve, María, llena eres de gracia, el Señor es contigo. Bendita eres entre todas las mujeres, y bendito es el fruto de tu vientre, Jesús.
0: Santa María, Madre de Dios, ruega por nosotros, pecadores, ahora y en la hora de nuestra muerte. Amén.
1: Dios te salve, María, llena eres de gracia, el Señor es contigo. Bendita eres entre todas las mujeres, y bendito es el fruto de tu vientre, Jesús.
0: Santa María, Madre de Dios, ruega por nosotros, pecadores, ahora y en la hora de nuestra muerte. Amén.
1: Dios te salve, María, llena eres de gracia, el Señor es contigo. Bendita eres entre todas las mujeres, bendito es el fruto de tu vientre, Jesús.
0: Gloria a Santa María, Madre de Dios, ruega por nosotros, pecadores, ahora y en la hora de nuestra muerte. Amén.
1: Gloria al Padre, al Hijo y al Espíritu Santo,
0: como era en un principio, ahora y siempre, por los siglos de los siglos. Amén.
3: Tercer misterio doloroso, la coronación de espinas. Le visten de púrpura y trenzando una corona de espina, se la ciñen y se pusieron a saludarle. Salve, Rey de los judíos.
0: Padre nuestro que estás en el cielo, santificado sea tu nombre. Venga a nosotros tu reino, hágase tu voluntad en la tierra como en el cielo.
1: Danos hoy nuestro pan de cada día, perdona nuestras ofensas, como también nosotros perdonamos a los que nos ofenden. No nos dejes caer en la tentación, y líbranos del mal. Amén.
0: Dios te salve, María, llena eres de gracia, el Señor es contigo. Bendita eres entre todas las mujeres, bendito es el fruto de tu vientre, Jesús.
1: Santa María, Madre de Dios, ruega por nosotros pecadores, ahora y en la hora de nuestra muerte. Amén.
0: Dios te salve, María, llena eres de gracia, el Señor es contigo. Bendita eres entre todas las mujeres, bendito es el fruto de tu vientre, Jesús.
1: Santa María, Madre de Dios, ruega por nosotros pecadores, ahora y en la hora de nuestra muerte. Amén.
0: Dios te salve, María, llena eres de gracia, el Señor es contigo. Bendita eres entre todas las mujeres, bendito es el fruto de tu vientre, Jesús.
1: Santa María, Madre de Dios, ruega por nosotros pecadores, ahora y en la hora de nuestra muerte. Amén.
0: Dios te salve, María, llena eres de gracia, el Señor es contigo. Bendita eres entre todas las mujeres, bendito es el fruto de tu vientre, Jesús.
1: Santa María, Madre de Dios, ruega por nosotros pecadores, ahora y en la hora de nuestra muerte. Amén.
0: Dios te salve, María, llena eres de gracia, el Señor es contigo. Bendita eres entre todas las mujeres, bendito es el fruto de tu vientre, Jesús.
1: Santa María, Madre de Dios, ruega por nosotros pecadores, ahora y en la hora de nuestra muerte. Amén.
0: Dios te salve, María, llena eres de gracia, el Señor es contigo. Bendita eres entre todas las mujeres, bendito es el fruto de tu vientre, Jesús.
1: Santa María, Madre de Dios, ruega por nosotros pecadores, ahora y en la hora de nuestra muerte. Amén.
0: Dios te salve, María, llena eres de gracia, el Señor es contigo. Bendita eres entre todas las mujeres, bendito es el fruto de tu vientre, Jesús.
1: Santa María, Madre de Dios, ruega por nosotros pecadores, ahora y en la hora de nuestra muerte. Amén.
0: Dios te salve, María, llena eres de gracia, el Señor es contigo. Bendita eres entre todas las mujeres, bendito es el fruto de tu vientre, Jesús.
1: Santa María, Madre de Dios, ruega por nosotros pecadores, ahora y en la hora de nuestra muerte. Amén.
0: Dios te salve, María, llena eres de gracia, el Señor es contigo. Bendita eres entre todas las mujeres, bendito es el fruto de tu vientre, Jesús.
1: Santa María, Madre de Dios, ruega por nosotros pecadores, ahora y en la hora de nuestra muerte. Amén.
0: Dios te salve, María, llena eres de gracia, el Señor es contigo. Bendita eres entre todas las mujeres, bendito es el fruto de tu vientre, Jesús.
1: Santa María, Madre de Dios,
3: ruega por nosotros pecadores, ahora y en la hora de nuestra muerte. Amén.
0: Gloria al Padre, al Hijo y al Espíritu Santo.
1: Como era en un principio, ahora y siempre, por los siglos de los siglos. Amén.
3: Cuarto misterio doloroso. Jesús con la cruz acuesta camino al Calvario. Cargando con la cruz, salió al sitio llamado de la Calavera. Padre nuestro que estás en el cielo, santificado sea tu nombre. Venga a nosotros tu reino. Hágase tu voluntad en la tierra como en el cielo.
0: Danos hoy nuestro pan de cada día. Perdona nuestras ofensas, como también nosotros perdonamos a los que nos ofenden. No nos dejes caer en tentación y líbranos del mal. Amén.
3: Dios te salve María, llena eres de gracia, el Señor es contigo. Bendita eres entre todas las mujeres, y bendito es el fruto de tu vientre, Jesús.
0: Santa María, Madre de Dios, ruega por nosotros pecadores, ahora y en la hora de nuestra muerte. Amén.
3: Dios te salve María, llena eres de gracia, el Señor es contigo. Bendita eres entre todas las mujeres, bendito es el fruto de tu vientre, Jesús.
0: Santa María, Madre de Dios, ruega por nosotros pecadores, ahora y en la hora de nuestra muerte. Amén.
3: Dios te salve María, llena eres de gracia, el Señor es contigo. Bendita eres entre todas las mujeres, y bendito es el fruto de tu vientre, Jesús.
0: Santa María, Madre de Dios, ruega por nosotros pecadores, ahora y en la hora de nuestra muerte. Amén.
3: Dios te salve María, llena eres de gracia, el Señor es contigo. Bendita eres entre todas las mujeres, y bendito es el fruto de tu vientre, Jesús.
0: Santa María, Madre de Dios, ruega por nosotros pecadores, ahora y en la hora de nuestra muerte. Amén.
3: Dios te salve María, llena eres de gracia, el Señor es contigo. Bendita eres entre todas las mujeres, y bendito es el fruto de tu vientre, Jesús.
0: Santa María, Madre de Dios, ruega por nosotros pecadores, ahora y en la hora de nuestra muerte. Amén.
3: Dios te salve María, llena eres de gracia, el Señor es contigo. Bendita eres entre todas las mujeres, y bendito es el fruto de tu vientre, Jesús.
0: Santa María, Madre de Dios, ruega por nosotros pecadores, ahora y en la hora de nuestra muerte. Amén.
3: Dios te salve María, llena eres de gracia, el Señor es contigo. Bendita eres entre todas las mujeres, y bendito es el fruto de tu vientre, Jesús.
0: Santa María, Madre de Dios, ruega por nosotros pecadores, ahora y en la hora de nuestra muerte. Amén.
3: Dios te salve María, llena eres de gracia, el Señor es contigo. Bendita eres entre todas las mujeres, y bendito es el fruto de tu vientre, Jesús.
0: Santa María, Madre de Dios, ruega por nosotros pecadores, ahora y en la hora de nuestra muerte. Amén.
3: Dios te salve María, llena eres de gracia, el Señor es contigo. Bendita eres entre todas las mujeres, y bendito es el fruto de tu vientre, Jesús.
0: Santa María, Madre de Dios, ruega por nosotros pecadores, ahora y en la hora de nuestra muerte. Amén.
3: Dios te salve María, llena eres de gracia, el Señor es contigo. Bendita eres entre todas las mujeres, y bendito es el fruto de tu vientre, Jesús.
0: Gloria a Santa María, Madre de Dios, ruega por nosotros pecadores, ahora y en la hora de nuestra muerte. Amén.
1: Gloria al Padre, gloria al Hijo, y gloria al Espíritu Santo.
0: Como era en un principio, ahora y siempre, por los siglos de los siglos. Amén.
3: Quinto misterio doloroso, la crucifixión y muerte de nuestro Señor Jesucristo. Llegados al lugar llamado Calvario, le crucificaron allí y a él y a los malhechores, uno a la derecha y otro a la izquierda.
0: Padre nuestro que estás en el cielo, santificado sea tu nombre, venga a nosotros tu reino, hágase tu voluntad en la tierra como en el cielo.
1: Danos hoy nuestro pan de cada día, perdona nuestras ofensas, como también nosotros perdonamos a los que nos ofenden. No nos dejes caer en la tentación, y líbranos del mal. Amén.
0: Dios te salve María, llena eres de gracia, el Señor es contigo. Bendita eres entre todas las mujeres, bendito es el fruto de tu vientre, Jesús.
3: Santa María, Madre de Dios, ruega por nosotros pecadores, ahora y en la hora de nuestra muerte. Amén.
0: Dios te salve María, llena eres de gracia, el Señor es contigo. Bendita eres entre todas las mujeres, bendito es el fruto de tu vientre Jesús.
2: Santa María, Madre de Dios, ruega por nosotros pecadores, ahora y en la hora de nuestra muerte. Amén.
0: Dios te salve María, llena eres de gracia, el Señor es contigo. Bendita eres entre todas las mujeres, bendito es el fruto de tu vientre Jesús.
2: Santa María, Madre de Dios, ruega por nosotros pecadores, ahora y en la hora de nuestra muerte. Amén.
0: Dios te salve María, llena eres de gracia, el Señor es contigo. Bendita eres entre todas las mujeres, bendito es el fruto de tu vientre Jesús.
2: Santa María, Madre de Dios, ruega por nosotros pecadores, ahora y en la hora de nuestra muerte. Amén.
0: Dios te salve María, llena eres de gracia, el Señor es contigo. Bendita eres entre todas las mujeres, bendito es el fruto de tu vientre Jesús.
2: Santa María, Madre de Dios, ruega por nosotros pecadores, ahora y en la hora de nuestra muerte. Amén.
0: Dios te salve María, llena eres de gracia, el Señor es contigo. Bendita eres entre todas las mujeres, bendito es el fruto de tu vientre Jesús.
2: Santa María, Madre de Dios, ruega por nosotros pecadores, ahora y en la hora de nuestra muerte. Amén.
0: Dios te salve María, llena eres de gracia, el Señor es contigo. Bendita eres entre todas las mujeres, bendito es el fruto de tu vientre Jesús.
2: Santa María, Madre de Dios, ruega por nosotros pecadores, ahora y en la hora de nuestra muerte. Amén.
0: Dios te salve María, llena eres de gracia, el Señor es contigo. Bendita eres entre todas las mujeres, bendito es el fruto de tu vientre Jesús.
2: Santa María, Madre de Dios, ruega por nosotros pecadores, ahora y en la hora de nuestra muerte. Amén.
0: Dios te salve María, llena eres de gracia, el Señor es contigo. Bendita eres entre todas las mujeres, bendito es el fruto de tu vientre Jesús.
2: Santa María, Madre de Dios, ruega por nosotros pecadores, ahora y en la hora de nuestra muerte. Amén.
0: Dios te salve María, llena eres de gracia, el Señor es contigo. Bendita eres entre todas las mujeres, bendito es el fruto de tu vientre Jesús.
2: Santa María, Madre de Dios, ruega por nosotros pecadores, ahora y en la hora de nuestra muerte. Amén.
0: Gloria al Padre, al Hijo y al Espíritu Santo.
2: Como era en un principio, ahora y siempre, por los siglos de los siglos. Amén.
0: Dios te salve, Reina y Madre de misericordia, vida, dulzura y esperanza nuestra. Dios te salve, a ti clamamos los desterrados hijos de Eva. A ti suspiramos, gimiendo y llorando en este valle de lágrimas. Ea pues, Señora, abogada nuestra, vuelve a nosotros tus ojos misericordiosos, y después de este destierro, muéstranos a Jesús, fruto bendito de tu vientre. Oh clemente, oh piadosa, oh dulce siempre Virgen María, ruega por nosotros, Santa Madre de Dios, para que seamos dignos de alcanzar las promesas y gracia de nuestro Señor Jesucristo. Amén. Ave María Purísima, sin pecado concebida. María, Madre de Gracia, Madre de Misericordia, defiéndenos de nuestros enemigos y ampáranos ahora y en la hora de nuestra muerte. Amén. El Señor nos bendiga y nos guarde, nos regale una santa noche y un muy buen despertar. En el nombre del Padre, del Hijo y del Espíritu Santo. Amén.

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1: Aquí comienza Conexión 88. ¿Cómo están, amigos, amigas de la provincia de Arauco? Comenzamos este programa que les va a acompañar hasta las 10 de la noche. Vamos a tener informaciones, buena música, como siempre, el sonido característico de Radio Nahuel Buta FM. Son las 20 horas con 32 minutos y medio. Como siempre, estamos en vivo para ustedes en esta jornada de día viernes 4 de septiembre de este año 2026. Es viernes y tu cuerpo lo sabe, dicen por ahí. Comienza a sonar nuestra portada musical del día de hoy. Escuchamos a Village People, IMCA. Música para ustedes.

Ahí estaba nuestra portada musical del día de hoy. Hay una noticia que está siendo dada a conocer hace algunos minutos nada más. El Servicio Nacional de Geología y Minería, Sernageomin, elevó este viernes a alerta amarilla la medida técnica que rige sobre el volcán Villarrica a raíz del comportamiento registrado en los últimos días en el macizo. Asimismo, SENAPRED declaró alerta temprana preventiva para 3 comunas de la Araucanía y una de Los Ríos. Según lo informado por el Servicio Nacional de Prevención de Riesgos y Desastres en relación a los informes proporcionados por Sernageomin a través de los equipos de monitoreo de la Red Nacional de Vigilancia Volcánica, procesadas y analizadas en el Observatorio Volcanológico de los Andes del Sur, desde agosto a la fecha se ha registrado un leve incremento de la actividad volcánica del cráter principalmente. Aquello se ha traducido en una incandescencia, por ahí sí, nocturna, expulsión de piroclastos desde el cráter y la generación de una columna que se ha elevado entre 30 y 60 metros sobre el nivel del cráter, sumando a un temor constante que se ha mantenido por minutos e incluso por horas. A esto se suma incandescencia y señales satelitales indicativas de un aumento de la temperatura superficial del volcán Villarrica. En conjunto, los cambios sísmicos y las manifestaciones superficiales mencionadas sustentan una condición de mayor actividad e inestabilidad compatible con un ascenso del lago de lava hacia niveles más superficiales. Se descartan nuevos episodios de similar o mayor energía con eventual expulsión de material piroclástico y efectos restringidos al entorno del cráter, resalta SENAPRED. De esta manera, esta jornada hubo una reunión de una mesa técnica del Sernageomin y SENAPRED, tras lo cual se resolvió declarar alerta temprana preventiva en la región de la Araucanía para las comunas de Villarrica, Pucón y Cura Rehue, mientras que en la región de Los Ríos la medida contempla solo a la comuna de Panguipulli. Sernageomin entonces ha declarado esta alerta amarilla para el volcán Villarrica por ascenso del lago de lava a superficie. ¿Qué quiere decir esto? Está el volcán, está la boca del volcán y dentro del volcán hay un lago de lava y este lago ha subido un poco más hacia la boca del volcán en las últimas horas. Para que se vaya entendiendo, y por lo mismo hay comunas que ya están sobre alerta debido a que, de acuerdo a los monitoreos que se han incrementado, implementado los monitoreos, esto constituiría cierto riesgo para estas comunas, que son Villarrica, Pucón y Cura Rehue, ahí en la Araucanía, y en la región de Los Ríos también está considerada la comuna de Panguipulli. El volcán Villarrica hace ya varios años que está en actividad. De hecho, los que van ahí cerca al volcán Villarrica sienten los sismos que genera esta actividad volcánica y el ruido también. Importante información a esta hora de la noche. Son las 20 horas con 40 minutos. Vamos a continuar junto a ustedes, llevándoles informaciones y también buena música.

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1: 20 horas con 49 minutos y medio. Qué buena canción teníamos ahí con Gente de Zona junto a Celia Cruz. Eso se llama Celia. Es un tributo a esta gran artista que es considerada ahí en Miami como la reina de Cuba todavía. Y fue grabada posterior a la muerte de Celia Cruz. Fue tomada su voz y fue ahí incrustada, podríamos decir, en la grabación de Gente de Zona. Bueno, la magia de la tecnología, ¿cierto? Y fue lanzada esta canción hace algún tiempo atrás. Muy, muy buena canción, con mucha energía. Gente de Zona junto a Celia Cruz. Celia. 9 minutos y medio nos separan de las 21 horas 9 de la noche y tenemos 9 grados de temperatura a esta hora aquí en Curanilahue. Se ha hecho sentir esta temperatura baja, esta sensación térmica baja, pese a que la temperatura es otra, pero el viento de verdad así cala los huesos. Y vamos a tener estos días condiciones muy similares a las que hemos tenido el día de hoy, con cielos despejados. Vamos a aprovechar de dar el pronóstico del tiempo. Vamos a tener cielos despejados hoy día en la noche. Mañana vamos a amanecer con cielo despejado. Vamos a tener el día soleado el día de mañana, con una máxima probable de 17 grados y con viento así muy parecido al día de hoy. Así que vamos a tener un fin de semana bastante soleado, porque el día domingo se esperan condiciones muy similares también. Claro que sí, el día domingo con un grado más, se esperan 18 grados probables de temperatura como máxima, ¿ya? Ahí importante ese datito. Muy soleado este fin de semana que vamos a tener aquí en Curanilahue. Pero para el 18, bueno, ya dábamos a conocer esta probabilidad de condiciones meteorológicas para Curanilahue, para las fiestas patrias. Era una probabilidad que dimos a conocer hace ya una semana atrás, pero yo creo que los expertos le van a apuntar. Ahora tenemos un tiempo así como despejado, ¿cierto? Previo a las fiestas patrias, pero podría cambiar la cosa justo para las fiestas patrias. Bueno, no cantemos victoria todavía, ni tampoco echemos a perder ahí la fiesta, pero vamos a seguir muy atentos al pronóstico del tiempo para ir viendo la proyección que vamos a tener para esa semana o ese fin de semana del 18, 19 y 20 de septiembre. Vamos a continuar con música. Si Celia Cruz era la reina de Cuba o es la reina de Cuba, la reina de la música disco, siempre se ha dicho que es Gloria Gaynor. Y Donna Summer, por ahí está peleándose siempre el cetro. ¿Quién era la reina de la música disco? ¿Donna Summer o Gloria Gaynor? Finalmente, bueno, nunca se supo oficialmente. O teníamos dos reinas, no sé. Pero Gloria Gaynor sí ostentaba ser una de las más importantes expositoras de la música discoteca en la década de los 70. Y una de sus canciones era I Will Survive, que precisamente, miren, curioso, acabo de darme cuenta, la grabó Celia Cruz en español también, pero en una versión un poco más salsera. Y nosotros vamos a escuchar a quien dio vida a esta canción, Gloria Gaynor en español. Yo viviré, se llama este tema, lo disfrutamos aquí en Nahuel Buta FM.

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1: 21 horas.
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Ya son las 21 horas con 5 minutos, las 9 y 5 minutos. La información del momento a nivel nacional es que a los 71 años ha fallecido el expresidente del Senado e histórico dirigente del Partido Socialista, Camilo Escalona, quien permanecía en coma inducido en la clínica Indisa en medio de su lucha contra un agresivo cáncer de próstata. El ex parlamentario sobrellevaba hace años esta enfermedad, diagnosticada en abril de 2024. Esto derivó en diversas hospitalizaciones e internaciones debido al deterioro de su estado de salud. En este contexto, el pasado miércoles se informó que el ex legislador había sido sometido a un coma inducido. Si bien durante las primeras horas surgieron antecedentes que apuntaban a una mejoría, con el transcurso de la tarde-noche, su condición se deterioró hasta alcanzar un estado crítico. Finalmente, en la última hora, sus cercanos confirmaron el fallecimiento de este histórico dirigente del Partido Socialista. Es la noticia del momento. Ha fallecido Camilo Escalona a los 71 años. Este histórico dirigente del Partido Socialista que padecía este agresivo cáncer. Información que está todavía en desarrollo y está siendo dada a conocer por distintos medios de comunicación. Vamos a monitorear acá qué es lo que está ocurriendo con la televisión. Efectivamente, están en la misma noticia también los canales de televisión hablando del fallecimiento de Camilo Escalona a los 71 años de edad. Información que está siendo recogida por los distintos medios de comunicación a nivel nacional. Están ya hablando de la lamentable partida de este dirigente político que fue también senador por nuestra zona, Camilo Escalona, que a los 71 años ha fallecido, de acuerdo a la información que se está entregando en este instante. Son las 21 horas con 8 minutos. Informaciones para ustedes en todo momento. Las tenemos a través de Radio Nahuel Buta FM, aquí en su espacio Conexión 88.

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1: Ahí teníamos a Coti. Nada fue un error. Artista Coti, argentino, que ha compuesto una cantidad tremenda de canciones que han interpretado otros artistas. Pero su último disco se titula Lo dije por boca de otros. Y ahora él interpreta esas canciones que hicieron famosos muchos artistas latinos, mexicanos, puertorriqueños, argentinos. Esta canción, por cierto, la grabó la que estábamos escuchando, Paulina Rubio, ¿ya? Hay como tres canciones de Paulina Rubio que fueron compuestas por Coti. Y como les decía, este disco es buenísimo porque ahora son las versiones de su creador las que están disponibles en este álbum denominado Lo dije por boca de otros. 21 horas con prácticamente 17 minutos. La actriz chilena Mariana Di Girolamo se encuentra en el centro de la atención internacional tras el estreno de la película White Horse Nine en el Festival de Cine de Venecia, que está dirigida por el británico Martin McDonagh. Ante las proyecciones de medios especializados como Variety y también The Hollywood Reporter, que la posicionan como la candidata a los premios Oscar 2027, la actriz calificó la situación como una locura preciosa, señalando que lo disfruta, pero prefiere enfocarse en el presente. La película se ambienta en la Isla de Pascua meses antes del golpe de Estado de 73 en Chile, abordando la política intervencionista estadounidense y el rol de la CIA con un enfoque de humor negro. Di Girolamo agradeció que el director eligiera a una actriz chilena para el personaje de Mónica, destacando el valor de retratar este periodo histórico con respecto a la memoria de nuestro país. ¿Se imaginan ustedes la Mariana Di Girolamo recibiendo un Oscar? ¿Un Lucho y un Pepe? Sería espectacular, ¿eh? Bueno, soñar es gratis. Pero ella misma dice tomarse esto con bastante calma, porque se enfoca principalmente en el presente, aunque es una locura preciosa, ha indicado. Son informaciones para ustedes a esta hora, en esta jornada de día viernes 4 de septiembre. Seguimos con música, escuchamos en las canciones a Sergio Dalma, esto se llama La vida empieza hoy.

Les vamos a invitar para que se queden en nuestra sintonía. Ya llega nuestra pausa, nuestro espacio anglo, y seguimos hasta las 10 de la noche llevándoles a ustedes lo mejor de la música y también algunas informaciones aquí en Nahuel Buta en Conexión 88.

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1: Ahí teníamos nuestro espacio anglo con The Asia Gang y Party Time se llama esa canción, la primera que escuchábamos, y luego estaba Jai Bunny and the Master Mixer con Swing the Move, la versión radio que es un poquitito más corta porque la versión extendida dura cerca de 6 minutos. 21 horas con 42 minutitos, 9 grados de temperatura en Curanilahue a esta hora. Tenemos informaciones. El gobierno retiró de forma oficial el apoyo a la postulación de Michelle Bachelet a la Secretaría General de la ONU, postulación impulsada originalmente por la administración de Gabriel Boric. Esto debido a los desfavorables resultados obtenidos en las consultas informales del Consejo de Seguridad. El presidente José Antonio Kast reveló haberse reunido dos veces con la exmandataria antes de asumir el mando para expresarle sus dudas sobre la viabilidad de su candidatura. Desestimó las críticas en su contra, señalando que el tiempo nos ha dado la razón. Y responsabilizó a los ex embajadores y promotores de esta iniciativa diplomática por insistir con la candidatura a pesar de los riesgos advertidos. Noticias a esta hora para ustedes en Radio Nahuel Buta en su espacio Conexión 88. Vamos a continuar con música, son las 21 horas con 43 minutos.

Ahí teníamos a Francesca con Menéalo. 9 minutos solamente nos separan de las 22:10 de la noche. Nosotros queremos hacerles dos invitaciones. 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Esto a partir de las 20 horas en el sindicato Colico Trongol. 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Están todos invitados. Y a las 21 horas en la radio, si usted no puede ir a la peña folclórica, comienza a las 21 horas en Radio Nahuel Huta, Fiesta Mix, con lo mejor de la música bailable. 3 horas buenísimas ahí para que pueda disfrutar mientras está haciendo sus cositas, ¿cierto? Disfrutando en familia, compartiendo con sus seres queridos. 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Invitaciones para ustedes para el día de mañana, sábado 5 de septiembre. Vamos a continuar con música ya en la parte final de nuestro espacio y escuchamos a Enrique Iglesias. Esto se llama Escapar.

Mira, ahí estaba Enrique Iglesias. Y nosotros también comenzamos a despedirnos de esta edición de Conexión 88 por el día de hoy. Quedan invitados para seguir disfrutando de la programación que tenemos aquí en Radio Nahuel Huta para todos ustedes en el 88.3. Muchas gracias por la sintonía. Que estén muy bien. Será hasta la próxima. Chau, chau.

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1: 23 horas.
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al terminar el día, te alabo, Padre, Señor del cielo y de la tierra, por la jornada vivida en la cual me he sentido acompañado por tu providencia, ya sea tanto en las cosas buenas como las cosas que quizás no han sido de mi agrado, pero sé que tú has estado ahí. Que tengan un reparador descanso. Aquellos que siguen trabajando o estudiando, les seguimos acompañando con nuestra programación habitual. Buenas noches, Coranilaue. Buenas noches, provincia de Arauco.

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1: 23 horas, 59 minutos.
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0: 6 de la mañana, 3 minutos.
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2: Somos su compañía a esta hora aquí en la madrugada de su radio, Nahuel Buta FM, en el puerto en el 103.9, Curanila 88.3 y en todo Chile, www.nahuelbutafm.cl. Nos puedes buscar como Radio Nahuel Buta FM, ¿ya? 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
1: Qué bueno es levantarse tempranito, claro que sí, a través de Grado 6 con la mejor música para que usted comience bien esta nueva jornada acá en la provincia de Arauco. 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

0: 6 de la mañana, 9 minutos.
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2: Y llegó la hora del baño matinal, claro que sí. 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

0: 6 de la mañana, 13 minutos.
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0: 6 de la mañana, 16 minutos.
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0: 6 de la mañana, 23 minutos.
1: No duerma más. Claro que sí, hay que levantarse, hay que producir. Por supuesto, a través de Grado 6 le invitamos a esta hora con mucho, pero mucho ánimo en este nuevo día. 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

0: 6 de la mañana, 29 minutos.
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0: 6:33.
1: De lunes a sábado te acompaña la número 1 de la provincia de Arauco en grado 6. Desde las 6:00 a.m. hasta las 7:30 estamos junto a usted, acá en vivo junto, con la mejor música, con el mejor sonido para que usted comience bien el día y junto a este supermercado de la fruta, La Vega Chica, en calle Caupolicán 760, que nos espera desde las 9:00 a.m. y durante todo el día acá en Curanilagua. 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

0: 6 de la mañana, 39 minutos.
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0: 6:52.
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0: 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Es momento de escuchar un clásico aquí en Grado 6.
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0: 7 de la mañana, 13 minutos.
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2: Compartiendo a esta hora de la mañana junto a usted a través del 103.9 Lebu Puerto, 88.3 acá en Curanilahue y también a través de www.nahuelbutafm.cl para todo Chile. 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Y nosotros le invitamos a esta hora a escuchar un estreno musical.
1: Escuchamos el estreno en grado 6, que sube a la montaña de éxitos de Radio Nahuelbuta.

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1: Es momento de ir revisando qué nos dice la Dirección Meteorológica de Chile para toda la región del Biobío. Para Concepción, nos muestra a esta hora, si usted viaja, despejado con viento entre 25 a 40 kilómetros por hora, ráfagas de viento hasta 50 kilómetros por hora. Tenemos 5 grados en el Gran Concepción, por la tarde despejado con viento entre 25 a 40 kilómetros por hora, ráfagas de viento hasta 50 kilómetros por hora. Por la noche, despejado con viento entre 25 a 40 kilómetros por hora, ráfagas de viento hasta 50 kilómetros por hora, una máxima de 16 grados en el Gran Concepción. En Los Ángeles, despejado con viento entre 25 a 40 kilómetros por hora, ráfagas de viento hasta 50 kilómetros por hora. Por la tarde, despejado con viento entre 25 a 40 kilómetros por hora, máxima, y con viento una ráfaga de 50 kilómetros por hora, máxima 18 grados. Por la noche, despejado con viento entre 25 a 40 kilómetros por hora, ráfagas de viento hasta 70 kilómetros por hora en Los Ángeles. ¿Qué pasa acá en la provincia de Arauco? Desde Laraquete hasta Tirúa nos va mostrando que despejado con viento en la mañana entre 25 a 40 kilómetros por hora, ráfagas de viento hasta 50 kilómetros por hora. Tenemos 3 grados a esta hora, 3 grados, seguramente en su vehículo también marca por ahí 3 grados. Le voy contando que por la tarde, despejado con viento entre 25 a 40 kilómetros por hora, una máxima de 18 grados, despejado por la noche. Para mañana domingo nos aparece despejado en la mañana con viento entre 25 a 40 kilómetros por hora, ráfagas de viento hasta 50 kilómetros por hora. De la tarde, despejado, 20 grados mañana, despejado por la noche, una temperatura bastante primaveral mañana, ¿no? El lunes, despejado en la mañana, por la tarde despejado, máxima 19 grados, despejado por la noche. Todos los días con frío, durante las mañanas. El día martes, despejado en la mañana, por la tarde despejado, máxima 18 grados, despejado por la noche. El miércoles, nubosidad parcial. Por la tarde, nubosidad parcial, máxima 16 grados, nubosidad parcial por la noche, es lo que nos está proyectando la Dirección Meteorológica de Chile. Buen tiempo hasta el miércoles, ¿ah? Buen tiempo hasta el miércoles, según la Dirección Meteorológica de Chile. Ya son las 7:22 minutos. Hoy día tenemos feria acá en la comuna de Curanilahue, pero también tenemos actividades acá en el centro a eso de las 11:00, 11:30. Comienza una actividad importantísima en la actividad de las fiestas patrias acá en la comuna de Curanilahue. Para que usted pueda participar en esta nueva jornada, en este nuevo día, que tenemos bastantes actividades, ¿eh? Así que a estar en todas estas actividades que vamos a tener hoy día. Tenemos la gran fiesta gastronómica desde las 11:30 en adelante. Ya la carpa está instalada. A las 11:30 tenemos esta actividad que está en las celebraciones de fiestas patrias. Hoy día entonces, desde las 11:30, podrá venir a almorzar ahí, ¿ya? También en la noche tenemos la gran peña folclórica de la Iglesia Católica en el Sindicato Colicotrongol a las 21 horas. Imperdible, ¿eh? Imperdible esta actividad que vamos a poder disfrutar durante esta noche acá en la comuna de Curanilahue. Son algunas de las actividades para hoy, día 5 de septiembre. Son las 7:23 minutos. Bueno, ayer nos enterábamos del fallecimiento de quien fuera un histórico en Chile, como es Camilo Escalona, que fue diputado por nuestro distrito, ¿eh? Tuvimos el placer de entrevistarlo varias veces, conversar con él, y que seguramente quienes nos escuchan a esta hora se recuerdan de él cuando fue diputado acá. Falleció Camilo Escalona a los 71 años, ¿eh? Histórico del Partido Socialista. Seguramente quienes son de este partido seguramente están de duelo en nuestra provincia y especialmente acá en Curanilahue, ¿no? quienes trabajaron también con don Camilo Escalona. 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

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En este nuevo día que Dios nos regala, elevamos una oración por ti, por tu familia y por todo lo que emprendas. ¡Bienvenido!

Un día más, dejo prisas y preocupaciones para pasar un rato contigo, Señor, porque quiero ser capaz de vivir mi vida siempre cerca de ti, venga lo que venga. Y para ello, comienzo este rato de oración de la mano de María, quien supo estar siempre a tu lado, en los momentos buenos y en los malos.

0: La lectura de hoy es del Evangelio de Lucas.
1: Jesús atravesaba un sembrado. Sus discípulos arrancaban espigas y frotándolas con las manos se comían el grano. Unos fariseos les preguntaron: ¿por qué hacéis en sábado lo que no está permitido? Jesús les replicó: ¿no habéis leído lo que hizo David cuando él y sus hombres sintieron hambre? Entró en la casa de Dios, tomó los panes presentados, que solo pueden comer los sacerdotes, comió él y les dio a sus compañeros. Y añadió: el Hijo del Hombre es Señor del sábado.

El sábado era, para los judíos, día de descanso, de recordar que todo nos viene de Dios y que Él mismo descansó. Sin embargo, en ocasiones, el mismo descanso se convertía en obligación y en carga pesada. Es una contradicción que a veces yo también vivo, porque transformo un evangelio que libera y da vida en un conjunto de normas y ritos que aprisionan. Puedo buscar ámbitos de mi vida en que esto ocurre.

Jesús sabe que el hambre y la injusticia siempre deben combatirse. Hacer el bien no sabe de descansos ni de vacaciones. Siempre y en todo lugar, el bien tiene cabida, aunque haya circunstancias externas que lo dificulten. ¿Descubro momentos en mi vida en los que el bien sucumbe a mis perezas o cansancios?

el Hijo del Hombre es Señor del sábado. Escuchar esto de boca de Jesús ayuda a saberse en buenas manos, a confiar en que Jesús siempre saldrá a defenderme y a cuidarme como hizo con sus discípulos ante los fariseos. Puedo ahora degustar esta idea de que Jesús, el Señor, está siempre de mi lado.

0: Intento ahora meterme en la escena. Puedo contemplar el campo de trigo, a mí junto a los discípulos caminando, los gestos de arrancar algunas espigas para saciar el hambre. También puedo imaginar la mirada inquisidora de los fariseos. Y escuchando de nuevo el texto, miro y escucho a Jesús, dejando que sus palabras resuenen en mí.
1: Jesús atravesaba un sembrado. Sus discípulos arrancaban espigas y frotándolas con las manos, se comían el grano. Unos fariseos les preguntaron, «¿Por qué hacéis en sábado lo que no está permitido?» Jesús les replicó, «¿No habéis leído lo que hizo David cuando él y sus hombres sintieron hambre? Entró en la casa de Dios, tomó los panes presentados, que solo pueden comer los sacerdotes, comió él y les dio a sus compañeros». Y añadió, «El Hijo del Hombre es Señor del sábado».

termino este rato de oración con María. Le cuento mis dificultades a la hora de vivir ámbitos de mi fe que entiendo más como ley rígida que como palabra que libera. Le pido que me enseñe a vivir el Evangelio como ella lo hizo. Le pongo delante mi vida para que ella interceda ante su Hijo por mí.

Dios te salve, María, llena eres de gracia, el Señor es contigo. Bendita tú eres entre todas las mujeres, y bendito es el fruto de tu vientre, Jesús. Santa María, Madre de Dios, ruega por nosotros pecadores, ahora y en la hora de nuestra muerte. Amén.

0: 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Siete de la mañana, 59 minutos.
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Hola, ¿qué tal? Muy buenos días. 8:09 en el mes de la patria. Le acompañamos aquí en la gran mañana de Nahuel Buda FM en este día sábado 5 de septiembre. Linda mañana, sí, linda mañana. Hoy tenemos cambio de hora, sí. Hoy día cuando sean las 0 horas hay que adelantar el reloj y partimos con el horario de verano. Tenemos 3 grados a esta hora, abríguese. 8:10. Queremos compartir junto a usted acá en la provincia de Arauco. Estamos en el puerto Lebu en el 103.9, 88.3, Curanilahue. Y para todo Chile, www.nahuelbudafm.cl. Queremos estar en todos lados junto a usted. Y gracias por estar en la sintonía de su radio, Nahuel Buda FM. Ya le vamos a estar contando de las actividades que tenemos hoy acá en la comuna de Curanilahue, lo que tenemos mañana, así que importante, y el lunes, todo eso se lo vamos a ir contando a través de la radio. Usted se puede comunicar con nosotros, claro que sí, no hay ningún problema para que usted converse con nosotros a través del 88.3, también a través de todo Chile, ¿no? www.nahuelbutafm.cl, ¿eh? En el mes de la patria. Es momento de saludar a quienes nos van a acompañar. 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A las 10 de la mañana, don Mauricio comienza a atendernos. 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

0: 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Sábado 5 de septiembre, 8:15. 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
0: 8 de la mañana y ya con 17 minutos.

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1: 8 de la mañana y ya con 19 minutos. 8 con 19.

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8 de la mañana, ya con 21 minutos, 8 con 21 minutos en el mes de la patria. Nahuel Buda FM le acompaña especialmente en este sábado, sábado 5. Para usted que está de cumpleaños, aniversario y matrimonio de onomástico, le saludamos a esta hora. Pero vamos viendo que en San Joaquín Carabineros valió a dos sujetos armados que intentaron evadir a una fiscalización. Noticias que pasan en nuestro país, ¿ah? Bueno, vamos viendo que una de las noticias que se entregó ayer es el fallecimiento de quien fuera también acá diputado, acá en nuestra zona, ¿eh? En nuestra zona, en la provincia de Arauco. Estamos hablando de don Camilo Escalona, pilar histórico del socialismo chileno a los 71 años, ex senador y secretario general del Partido Socialista. Se encontraba en coma inducido en la clínica Indisa. El presidente Kast acudió a las dependencias para entregar sus respetos con la cercanía a los cercanos ante el desenlace del fallecimiento de don Camilo Escalona, que estuvo también acá en nuestra radio, pues, ¿eh? Él estuvo en nuestra radio hace un tiempo atrás, conversando cuando era diputado, ¿no? Años atrás, el secretario general del Partido Socialista y expresidente del Senado, Camilo Escalona Medina, falleció ayer viernes a los 71 años en la clínica Indisa de la comuna de Providencia. El respeto para la familia de don Camilo Escalona. Son las 8 con 23 minutos. Vamos revisando qué nos dice la Dirección Meteorológica de Chile. Despejado hoy día, despejado, con viento entre 25 a 40 kilómetros por hora, ráfagas de viento hasta 50 kilómetros por hora. Por la tarde, despejado también, con viento entre 25 a 40 kilómetros por hora. Tenemos 3 grados acá en la ciudad, en la provincia. Una máxima de 16 grados, ¿eh? 18 grados. 18 grados hoy día, despejado por la noche. Para mañana domingo aparece despejado en la mañana, con viento entre 25 a 40 kilómetros por hora. Ráfagas de viento hasta 50 kilómetros por hora. Por la tarde, despejado. 20 grados, ¿eh? Despejado por la noche. El día lunes, despejado en la mañana. Por la tarde, despejado. 19 grados, despejado por la noche. El día martes, despejado en la mañana. Por la tarde, despejado. Máxima 18 grados, despejado por la noche. El día miércoles aparece nubosidad parcial. Frío todos estos días, ¿eh? Entre 2 a 3 grados. Vamos a tener de estos días hasta el día martes, ¿eh? Nubosidad parcial por la tarde del día miércoles, máxima 16 grados, nubosidad parcial por la noche, según lo que nos está reportando la Dirección Meteorológica de Chile, ¿eh? Ya son las 8 de la mañana con 24 minutos, 8 con 24 minutos. Seguimos compartiendo junto a usted nuestra música folclórica.

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8 de la mañana, ya con 35 minutos, 8 con 35 minutos, estamos junto a usted compartiendo en este nuevo día. Especialmente en este día sábado. Tenemos actividades, claro que sí, queremos ir revisando qué actividades vamos a tener hoy acá en la comuna de Curanilahue. Estamos viendo por acá que hoy día 5 tenemos la gran feria gastronómica en el frente del Centro Cultural acá en la comuna de Curanilahue. Ayer veíamos cómo estaban instalando la carpa, ya está todo instalado. Solamente esperando que usted, que tenga el ánimo de salir de casa, pueda estar en esta gran feria gastronómica, ¿no? Ayer conversábamos con don Claudio Peñailillo, que está a cargo de todo este programa de Fiestas Patrias de Curanilahue, pero también estaba la primera autoridad, el alcalde. Estuvimos acá conversando en la mañana acá en la radio en Nahuel Buta. Bueno, y nos estaban invitando a esta gran feria gastronómica hoy en el frontis del Centro Cultural. Con la Ilustre Municipalidad de Curanilahue, vamos a tener esta actividad importantísima durante toda la mañana, parte de la tarde, para que usted disfrute acá en el centro de la comuna de Curanilahue, ¿ya? Gran feria gastronómica en el frente Centro Cultural, a las 11:30 comienza toda esta actividad. Por la tardecita tenemos la Peña Folclórica de la Iglesia Católica en el Sindicato Colico Troncol, hoy a las 21 horas, ¿ah? Imperdible. Todo lo que vamos a tener hoy acá en la comuna de Curanilahue. Gran Peña Folclórica de la Iglesia Católica en el Sindicato Colico Troncol a las 21 horas. ¿Ya? Esas son las actividades que tenemos hoy acá en la comuna de Curanilahue. El día lunes volvemos con las presentaciones de las escuelas. Le corresponde a la Escuela Buena Esperanza en el frontis del Centro Cultural a las 11:30 horas el lunes. El día martes 8, la presentación de la Escuela de San José de Colico en el frontis del Centro Cultural a las 11:30 horas. El día miércoles ya 9, corresponde la presentación de la Escuela Independencia en el frente del Centro Cultural a las 11:30 horas. La presentación para la Escuela Los Confines corresponde el día jueves 10 a las 11:30 horas en el frente del Centro Cultural. El día 11, que es el día viernes, presentación de la Escuela Colico Sur, Fonda Inclusiva también vamos a tener ahí, de la Casa de la Inclusión, la Fonda Inclusiva, cuando se presente ahí la Escuela Colico Sur, el día 11 estará la Fonda Inclusiva. También tenemos culto de acción de gracias, Consejo de Pastores de la Iglesia Bautista a las 19 horas, importante eso, ¿eh? Esa actividad el día 11. Saltamos al día 14, porque todos se preguntan qué vamos a tener el día 14. Está el desfile, si así Dios lo permite. El día 14 en Avenida Arturo Prat, en el frente del municipio acá, desde las 15 horas el desfile patrio, ¿no? Donde va a estar la Armada, va a estar militares, también va a estar carabineros, ¿ah? Nos falta solamente la aviación. Nada más. Esta actividad va a ser a las 15 horas para que usted se prepare el ánimo, claro que sí, para quienes nos escuchan afuera y que seguramente van a andar por acá, por nuestra zona, para que puedan disfrutar también de este importante desfile acá en la comuna de Curanilahue, ¿ya? Vamos viendo que... ¿Cuándo comienzan las ramadas? ¿Ah? Sí, ¿cuándo comienzan las ramadas? El día 17, la apertura será a las 15 horas, 3 de la tarde, pero la inauguración va a ser a las 18 horas, ¿eh? Con todas las autoridades, ese día, la inauguración de ramadas, van a estar ahí el grupo a cargo, entre quinchas, ¿eh? A las 18 horas, 17. 17 será día jueves, ¿ya? Todos los días va a estar funcionando las ramadas, las fondas ahí, en el sector Parque Comunal. Va a tener inicio hasta las 20, desde las 18 horas, con la inauguración, el día 17, hasta las 23:30 horas. El día 18, lo mismo,
durante la mañana hasta las 23:30. El día 19 también hasta las 23:30. Y el día 20 hasta las 20 horas. ¿Ah? Y todos para la casa después. Eso es lo que vamos a tener como actividades acá en la comuna de Curanilahue. ¿Ah? Y para terminar, en el mes de septiembre está el regional de Cueca acá en Curanilahue, en el polideportivo. 8:41 minutos. 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
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Le informamos que don Leonidas Peña, consejero regional, nos está acompañando. 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Con 48 minutos.

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8 de la mañana ya con 56 minutos. 8 con 56 minutos. 4 minutos para las 9. ¿Sabes que me está llamando una auditora? La señora Jessica. Y me plantea una situación que no sé, ¿ah? Es importante preguntar. Se están entregando algunos sobres de aseos acá en la comuna de Curanilagua, pero me dice que le parece muy extraño que estos sobres no lleven un timbre. Que no lleven un timbre. Le pedía que me enviara, pero me dice que no maneja las redes como para enviarme el sobre, ¿no? Y que eso le parece medio extraño, ¿no? Que se deje un sobre sin ningún membrete, un timbre, acá en la comuna de Curanilagua. Así que el llamado ahí para quienes están entregando estos sobres en los domicilios acá en la comuna de Curanilagua, quienes extraen las basuras en la comuna de Curanilagua, ojo con eso, ¿eh? Tres minutos para las 9 de la mañana, 3 minutos para las 9.

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1: Compartiendo junto a usted en este día sábado, día de feria acá en la comuna de Curanilahue, saludamos a todos nuestros amigos feriantes. Cuando son las 9 con 12 minutos, va subiendo la temperatura, tenemos 6 grados a esta hora, 6 grados, tuvimos 3 grados, va subiendo lentamente. Según la Dirección Meteorológica

Antártica de Chile, podríamos llegar hoy día a los 18 grados, ¿ah? Se va a notar la primavera, pero estamos en invierno, ¿ah? Estamos en invierno todavía. Hoy día, importantísimo, hoy día cambiamos hora. Cuando sean las 0 horas, hay que adelantar en 60 minutos el horario, quedando el reloj a las 1 de la madrugada del domingo, ¿no? Como dicen, vamos a dormir una horita menos, así, pero hoy cambio de hora. Los celulares se cambian solo, son inteligentes, hay relojes igual, los computadores igual, pero si no cambiara, recuerde, tenemos cambio de hora, hay cambio de hora, importantísimo para usted que está en la sintonía de la radio Nahuel Buta, ¿eh? Bueno, ¿sabe qué? Se reporta incremento en la actividad en el volcán Villarrica por ascenso de lava, ascenso del lago, la lava, ¿no? Esto, asimismo, la autoridad técnica no descartó la ocurrencia de nuevos episodios de alguno o mayor energía. Esto en la actividad volcánica en Villarrica, ¿no? Ojalá que no sea así, ¿ya? Es como una advertencia, ¿no? Es lo que puede pasar ahí, en Villarrica. 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
2: Son las 9 de la mañana ya con 26 minutos, 9 con 26 minutos. Sabe que hoy día sábado 5 tenemos una actividad importante hoy día desde las 11:30 horas acá en el centro de la comuna de Curanilahue, en el frontis del Centro Cultural. Vamos a tener una actividad importantísima. Está la gran feria gastronómica. Sí, hoy día Curanilahue tiene la gran feria gastronómica en el frontis del Centro Cultural a las 11:30 horas. Imperdible. Pero también durante la tarde-noche vamos a tener la peña folclórica de la Iglesia Católica en el Sindicato Colico Trongol a las 21 horas. Peña folclórica, Iglesia Católica, Sindicato Colico Trongol a las 21 horas. Imperdible también. Mañana domingo, ayer el alcalde habló de una actividad, bueno, y durante la tarde ratificó esto, que este domingo a las 11:30 horas invitamos a acercarse al balneario municipal de Curanilahue para ver parte del especial de un especial ejército demostrativo del ejército de Chile en esta actividad que busca acercar a la comunidad el trabajo de las capacidades y despliegue de la institución, generando una instancia de encuentro, vinculación con nuestros vecinos y vecinas. Así que mañana vamos a tener esta actividad acá en el Parque Comunal, en el balneario, donde estará el ejército demostrando algunas cositas, ¿eh? Así que importantísimo. Eso es lo que se hace, esta invitación entonces para nuestros auditores mañana, desde las 11:30 hasta las 13 horas en el Parque Comunal, ¿ya? Seguimos junto a usted, compartiendo, acompañándole a través de Nahuel Buta FM.

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Son las 9 de la mañana y ya con 38 minutos, 9 con 38 minutos, claro que sí, 9 con 38 minutos. Para quienes están integrando la sintonía de la radio, les voy contando qué nos dice la Dirección Meteorológica de Chile. Despejado, tenemos 8 grados a esta hora, va subiendo la temperatura, 8 grados, con viento entre 25 a 40 kilómetros por hora, ráfagas de viento hasta 50 kilómetros por hora, por la tardecita, ¿no? Despejado igual. Una máxima de 18 grados por la noche, despejado. Eso es lo que nos muestra la Dirección Meteorológica de Chile. Para mañana aparece despejado con viento entre 25 a 40 kilómetros por hora, ráfagas de viento hasta 50 kilómetros por hora. Por la tarde despejado, 20 grados, ¿eh? Sube la temperatura. Despejado por la noche. El lunes aparece despejado en la mañana. Todos estos días con frío, ¿eh? Despejado por la tarde, una máxima de 19 grados, despejado por la noche. El día martes 8 de septiembre, despejado en la mañana, por la tarde despejado, 18 grados, despejado por la noche. El miércoles, nubosidad parcial, sol y algunas nubes, nubosidad parcial, máxima 16 grados, nubosidad parcial por la noche. Buen tiempo, ¿eh? Según la Dirección Meteorológica de Chile, le vamos pasando esta información. Serfocon Maquinaria Pesada nos va informando qué pasa con el deporte, porque tenemos deporte, tenemos básquetbol hoy día, acá en la comuna de Curanilahue. Serfocon Maquinaria Pesada nos va informando qué pasa con el deporte, pues, ¿eh?

0: Bueno, vamos viendo qué nos dice la dirección ahí, qué nos dice el deporte.
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0: Bueno, tenemos básquetbol en este día sábado, sábado 5 de septiembre. A las 16 horas en el Polideportivo Universitarios versus Colico Sur. Damas, ¿ah? Este el primer partido son mujeres, ¿ah? Segundo partido a las 17:30, el Club Deportivo Navidad versus Vázquez Arauco. Damas también. Después a las 19 horas, Universitario versus Huillines, todo competidor, varones. Y cierra la fecha el Club Navidad versus Básquet de Arauco, todo competidor, ¿eh? A las 20:30 horas. Así que hay básquetbol hoy día en Curanilagüe, ya hay básquetbol acá en Curanilagüe, así que importantísimo eso. Serfocón Maquinaria Pesada nos va informando de lo que pasa con el deporte. También vamos a tener fútbol acá en la comuna de Curanilagüe. Bueno, el presidente de la Asociación de Fútbol, don Felipe Varela, nos entrega la información y le agradecemos también a él y a todos los directivos ahí de la Asociación de Fútbol de Curanilagüe, porque empieza el Campeonato Regional de Selecciones 2026. Vamos a tener dos encuentros mañana domingo, ya, mañana domingo, importantísimo. Le pasamos el datito a usted, que está para repletar el estadio, apoyar en buena lid, ya, a apoyar a nuestra selección, la selección sub 17. El primer partido va a ser a las 15 horas, el partido juvenil va a enfrentar a los Álamos, y después a las 17 horas estará la selección adulta enfrentando también a los Álamos en el estadio Raúl Erazo. El valor del ingreso al estadio, $2,000, ¿eh? $2,000, así que importante para que apoyemos a nuestra selección. Hemos tenido buen resultado, especialmente en otras disciplinas como es el voleibol, que vamos al nacional. Esta semana han sido noticias positivas, así que queremos que los chiquillos se mentalicen a ganar mañana, a jugar bien, hacer las cosas como ellos saben hacerlas, muy pero muy bien, los juveniles y los adultos, para que nos den una satisfacción de ir avanzando nomás en este proceso selección de Curanilagüe. Así que mañana desde las 15 horas en el estadio Raúl Erazo, $2,000 vale la entrada. Eso nos informa la Asociación de Fútbol de Curanilagüe, ¿ya? Estamos acompañados, bien acompañadísimos, claro que sí. 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
1: ¿Te acompañamos en este día sábado? Claro que sí, son las 9:55. 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Sabe que nos están informando de que el día 17 vamos a tener feria. Hoy día tenemos feria, hoy día sábado 5, pero el 17, le paso el datito, anótelo ahí en el calendario, 17 de septiembre hay feria, ¿ya? Se va a adelantar seguramente, ya que el día 19 no va a haber feria, entonces se adelanta al 17 de septiembre. 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Le informamos que nos acompañe también, está los productos del mar en el puesto número 4, Griselda Yevilao en el puesto número 5, está don José Contreras en el puesto número 8, está la señora Chalía junto a Carla. 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También en el puesto número 11 está la señora María Encalado junto a Fernando. 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Hacemos un alto, ya volvemos.
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5: Recuerde que esta noche tenemos que cambiar hora. No se olvide, hoy cambiamos hora. Cuando sea la cero, hay que adelantarnos. Y dejamos el reloj a la 1 de la madrugada. Y así partimos con el horario de verano. ¡Oh, qué rico, ¿no? Una linda mañana, ¿eh? Una linda mañana para salir de compras. Claro que sí, hay una actividad importantísima acá en el centro de la comuna de Curanilahue. Imperdible. Así que queremos invitarle hoy a eso de las 11:30. Tenemos esta actividad. Hoy día 5 está la gran feria gastronómica en el frontis del Centro Cultural a las 11:30 horas. Así que la invitación es para que usted nos visite acá, ¿ya? Desde las 11:30 y durante la tarde ahí acompañándonos en esta actividad importantísima. La gran feria gastronómica en el frontis del Centro Cultural desde las 11:30 horas. Así nos decía don Claudio Peñailillo, que está a cargo de todo el programa de Fiestas Patrias. También hoy día tenemos la gran peña folclórica de la Iglesia Católica. Recuérdelo, tradición ya en Curanilahue. La gran peña folclórica en el

Sindicato Colico Trongol, desde las 21 horas en adelante. Desde las 21 horas, esta actividad importantísima con grandes números artísticos folclóricos, por supuesto. Son las 10 con 13 minutos. Importante esa actividad que vamos a estar teniendo hoy acá en Curanilahue. 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
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Tenemos a Diango junto a Américo. ¿A dónde va tu amor? Son las 10:20.

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1: Es que está la... Son las 10 de la mañana ya con 28 minutos, 10 de la mañana 28 minutos, compartiendo junto a usted acá en la provincia de Arauco. 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Bueno, hoy día hay tristeza en el Partido Socialista, ¿eh?, por la partida de quien fuera uno de sus integrantes, como es don Camilo Escalona, quien fue diputado pero también senador, el secretario general del Partido Socialista y expresidente del Senado, Camilo Escalona Medina, falleció ayer viernes a los 71 años en la clínica Indisa de la comuna de Providencia, ¿no? El deceso del histórico dirigente, que había sido diagnosticado con el cáncer de próstata en el año 2024, ocurrió tras permanecer en coma inducido como parte de un tratamiento médico, y un poco después de que el presidente José Antonio Kast acudiera al centro de asistencial para reunirse con familiares del ex parlamentario, ¿no? Bueno, él fue diputado acá en nuestro distrito, ¿no? ¿Usted se acuerda? Estuvo trabajando acá. Fue uno de los que tuvo una oficina acá en la comuna de Curanilagüe. Estuvo atendiendo en Arturo Prat, donde hoy está el supermercado Benny Market. Ahí en el segundo nivel tenía su oficina acá en la comuna de Curanilagüe el parlamentario en ese momento, don Camilo Escalona Medina, que en paz descanse, ¿no? Usted a lo mejor se acuerda de que él estuvo acá en nuestra zona, fue diputado de nuestro distrito, ¿no? Son las 10 de la mañana con 30 minutos, hacemos un alto y volvemos.
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1: 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Las cifras salen para atrás de la plata que yo gano. 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

Son las 10 de la mañana ya con 39 minutos, 10 con 39 minutos en este día sábado compartiendo junto a usted. Recuerde que Serfocor Maquinaria Pesada nos informa qué pasa con el deporte. Se habla que Alejandro Davilo, número 28 del mundo, ranking mundial, ya tiene programación para enfrentar al alemán Alexander este sábado 5 de septiembre, a eso no antes de las 19 horas. Vamos a ver cómo le va pues, a nuestro tenista número uno de Chile, ¿no? Enfrenta al número uno, digámoslo así, al Alexander, este alemán, cerca de las 19 horas de hoy. Recuerde que mañana tenemos fútbol, campeonato provincial, y se va a estar midiendo nada más que Curanilagüe sub 17 con Los Álamos a las 15 horas 3 de la tarde en el estadio Raúl Erazo. A las 17 horas 5 de la tarde los adultos enfrentan a Los Álamos también por competencia provincial, así que este torneo comienza. Esperamos repleto el estadio mañana, a portarnos bien, a apoyar con buenas líderes a nuestro equipo de Curanilagüe, ¿ya? Importantísimo eso, ¿no? 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

Bueno, hay importante también una actividad mañana. Este domingo 6 de septiembre se suspende el campeonato oficial de Rayuela para ir en apoyo al beneficio del club de Rayuela Galvarino por el último evento de inundación que tuvieron por la salida del río, donde perdieron la mayoría de sus inmuebles. Por ello se va a realizar un campeonato especial que apoyarán los 8 clubes que tiene la asociación de Rayuela. Bueno, ayer estuvimos conversando con la dirigencia acá en los estudios de la radio. Mañana entonces inicia el campeonato a las 11 horas en la sede Galvarino. ¿Quiénes van a jugar? Cascada versus Cerro Verde, Pedro Aguirre Cerda, El Sauce, Español versus Guacolda y Galvarino Central. Mañana entonces desde las 11 tenemos esta competencia especial para ir en ayuda del club de Rayuela Galvarino, ¿ya? Así que importante esa actividad que se va a realizar mañana, ¿ya? 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En el puesto número 8 está la señora Chalía junto a Carla, su mamá, hija, ahí unidas, trabajando. También en el puesto número 10 está Callallito, está Gladys, siempre entregando muy buen servicio. Llegaron los jureles también, pues, ¿ah? En el puesto número 11 está la señora María Encalado junto a su hijo Fernando, así que nos esperan en esta mañana ahí. 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
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Escuchamos sonido chileno. Jordan junto a Media Luna de Amores, cantando canción como estilo folclórico, ¿eh?

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1: Te acompañamos, claro que sí, en el mes patrio, claro que sí, en este día sábado, 5 días de feria. Un saludo cordial para usted que nos está sintonizando a esta hora de la mañana. Les vamos recordando que hoy día tenemos la gran feria gastronómica en el frontis del Centro Cultural, desde las 11:30 horas. Gran feria gastronómica, recuérdelo. Y por la tarde tenemos la gran peña folclórica Iglesia Católica en el Sindicato Colico Trongol desde las 21 horas. Imperdibles estas actividades. Pero mañana también hay una actividad importantísima. Hay una actividad importantísima mañana que se va a realizar acá en la comuna y que nos está invitando la Ilustre Municipalidad de Curanilahue, pero también el Ejército de Chile, pues, ¿verdad? Hay una actividad en el parque comunal, en la piscina, como usted la conoce. Vamos a tener una actividad importantísima que van a venir desde del Ejército acá a la comuna de Curanilahue. Van a estar realizando este domingo desde las 11:30 horas una actividad importantísima en la comuna, así que importantísimo para que usted se acerque este domingo desde las 11:30 horas. Está invitándose a esta actividad que busca acercar la comunidad del trabajo de y las capacidades y despliegue de la institución, generando una instancia de encuentro, vinculación con nuestros vecinos y vecinas. Aquí esta actividad entonces mañana acá en la comuna de Curanilahue, ¿ya? Hasta las 13 horas aproximadamente va a ser, ¿eh? Así que importantísimo para que usted se vaya enterando. Hacemos un alto, ya llega Matías, va a estar con nosotros en este día sábado a través de la radio Nahuel Buta FM.
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2: Hola, hola, muy pero muy buenos días, 11:07 de la mañana, 11:07, ya estamos dando inicio a la parte 2 de la gran mañana de Nahuel Buta FM. Como siempre, te vamos a acompañar hasta las 13 horas con la mejor programación, el mejor sonido digital y toda la información en vivo a través de los despachos de nuestro coleguita Rafael Carrillo, que ya salió de los estudios de Nahuel Buta FM. Oye, primer sábado de septiembre. Saludamos a todos los que están de onomástico hoy, San Victorino. Por supuesto, saludamos a todos los victorinos, a los que están conectados, para usted también que está celebrando alguna fecha en especial, algún aniversario, algún cumpleaños, lo celebramos todos juntos en la 88.3. Oye, también les comento, harto movimiento ahora a esta hora en el centro de Curanilahue, por si usted va a venir a comprar en vehículo. Solo le digo paciencia nomás, hoy día sábado. También recuerde que en el frontis del Centro Cultural y la Municipalidad tenemos nuestra feria gastronómica. Ahí están los chiquillos con un escenario gigante ahora. Y recuerde que vamos a tener un show hasta las 6 de la tarde, si no me equivoco, ¿cierto? Sí, más recuerdo lo que dijo nuestro

5 de septiembre este show que tenemos, que era la semana pasada y se reprogramó para este sábado 5. Oye, 11:09 y de inmediato nosotros nos vamos a saludar a quienes nos acompañan a esta hora de la jornada. 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Oye, 11:11 a.m. Nos vamos con al tiro nomás con las rancheras a esta hora. Nos vamos con Alanis Lagos. Esto se llama 24 horas en la gran mañana de Nahuel Buta FM.

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1: Así es, 11:20, 11:20, y en este momento nos conectamos con nuestro colega Rafael Carrillo. Adelante, Rafael, muy buenos días.
2: Muy buenos días, Matías. Te cuento que en este momento ya tenemos todo armado, lo que es, la sala de, o el patio de comida, la feria gastronómica de hoy día, que va a estar funcionando desde las 11:30 en adelante, para que los comensales puedan acercarse a ese punto en la explanada del Centro Cultural y también como al casi el ingreso a la Municipalidad de Curanilagüe. Está todo impecable. Sabes que llegando casi frente a la parroquia San José, hay una pequeña granja donde hay unos pavos, reales, que están ahí hermosos, así que para quienes nos están escuchando, tenemos un día precioso, hermoso acá en la comuna de Curanilagüe. Hay un poquito de viento, pero la temperatura está bastante agradable para que podamos salir a ver todas estas ferias que tenemos acá en la comuna de Curanilagüe. Hay bastantes expositores. Sabe que está saliendo un olorcito muy, pero muy rico, exquisito a esta hora de la mañana. Y podemos conversar. Está don Claudio Peñairillo, que es el hombre clave acá, junto a la primera autoridad. Bueno, ¿por qué decimos hombre clave? Porque él está en cargo de toda esta programación en la comuna de Curanilagüe, junto al alcalde de la comuna de Curanilagüe, por supuesto, que hoy día está todo listo, ¿eh? Está todo listo. Faltan los comensales que empiezan a llegar, porque vamos a tener un patio extraordinario de comida hoy día. Don Claudio, para Radio Nahuel Buta FM, muchas gracias por atendernos, por poder contarle también a quienes nos están escuchando en este momento. Gracias, Rafael. Buenos días a todos los vecinos, vecinas de Curanilagüe y la provincia de Arauco que nos están escuchando por Radio Nahuel Buta. Efectivamente, ya estábamos a pronto de iniciar la actividad de fiebre gastronómica campesina. A las 11:30 se vamos con un espectacular show donde van a haber música folclórica, vamos a tener un esquinazo de pie de cueca, así que todos los vecinos invitados desde ya a la actividad. Hay puestos de comida, puestos de artesanía, tabacería, que es ropa típica guasa para que puedan adquirir, y varias otras cosas, una pequeña granja también agrícola ubicada en el sector donde están los artesanos, así que todos invitados. El alcalde ha puesto todo el énfasis para la actividad de dieciochera y también obviamente el consejo municipal, así que bien, todos bienvenidos. Los vecinos y vecinas que están trabajando, presentando sus productos, están ya disponibles para empezar a entregarlo. Tenemos, como yo les decía, comida típica, pan, cutra y cazuela. Tenemos vecinos de aquí de la zona, con cerveza de la zona, miel. Así que todos invitados a la actividad. Nuestro alcalde Luis Aguinagui los invita, los están esperando. Él mismo está aquí presente, entregando, regalando un vaso de chicha para que se acerquen también. Estaba ahí recibiendo un vaso de chicha de las manos de nuestro alcalde. El vaso de chicha entregado a nuestro alcalde gratuito, así que todo invitado.
3: Pero es importante, veo que hay algunas personas que ya están viéndose el cuestillo con mute aquí en esas mesitas, ¿no?
2: No, está todo dispuesto. Hay 30 mesas que están muy bonitas, muy bien decoradas. La gente ya está disfrutando de la comida, la gastronomía típica de nuestro país. Así que invitados, insisto, vecinos, vengan. Vamos a estar hasta alrededor de las 6 de la tarde con nuestro último show. Así que invitado con un grupo de cueca, así que todo acá al sector de frente a la municipalidad en el centro cultural. Y en la tarde noche, ya eso de la noche, a las 8 de la noche, perdón, a las 20 horas, en el sindicato Cotrongol tenemos la peña folclórica ya organizada por la Iglesia Católica, que también invitamos. Es una forma de rescatar nuestras tradiciones, nuestras raíces cuequeras y de música tradicional. Claudio, tenemos un panorama exquisito en la comuna de Curanilagüe estos días, pero también mañana, algo que tenía como sorpresa, que lo dijo el alcalde en la radio, pero ayer en la tardecita ya lo anunció con respecto que vamos a tener una actividad importante en el balneario, en la piscina, donde va a estar el ejército acá en Curanilagüe. Efectivamente, ayer el alcalde, cuando estuvimos en la radio, Rafael, dijo que había un pequeño, estaba realizando la gestión. Ayer en la tarde se concretó, efectivamente, el ejército mañana, domingo, a las 11:30 de la mañana, va a hacer una demostración de ejercicios en el sector de las compuertas. Ya, así que los vecinos van a poder ingresar por calle Arauco, por calle Tucapel, a presenciar esta demostración de ejercicios militares. Van a llegar 3 helicópteros donde van a hacer una demostración en el lecho del río. Así que es importante, una instancia en donde el ejército, la macro zona sur,
3: cierto, quiere mostrar a la comunidad que ellos están presentes en este estado de excepción constitucional que rige a la novena y parte de la octava región. Es bastante novedoso eso acá en la comunidad de Curanilego, ¿no? Sí, efectivamente fue una gestión orquestada y organizada por el alcalde, por el teniente coronel del ejército de la zona macrozona sur, así que todo invitado a poder participar de esta actividad.
2: Claudio, te queremos agradecer el contacto con la radio, ¿no?
3: Muchas gracias, Rafael, y a todos los vecinos, reitero la invitación, lo estamos esperando aquí frente a la municipalidad.
2: Me parece muy bien. Entonces, vamos a ver si podemos conversar con la primera autoridad. Está sirviéndose en un barrio de Quinta y el alcalde. Vamos a interrumpir un segundo, alcalde, para Radio Nahuel Buta FM. Bueno, lo vemos acá que está instaladito. Bueno, hay ambiente de fiestas patrias.
4: Así es, ya comenzamos ya, por lo menos el tiempo nos está acompañando, hay ambiente de septiembre, hay solcito, tenemos el viento de costumbre de septiembre y está todo muy bonito. Espero que nos siga acompañando el tiempo porque tenemos muchas actividades. Hoy día comenzando por esta gran feria gastronómica que estamos aquí en el centro de la comuna de Curanilagüe para poder, que los vecinos vengan, compartan, hagan el gasto acá con las cocinerías, tienen de todo, hay sopa y pilla, empanadas, tienen cazuela de ave, así que va a estar bien agradable y bien amena todo esto. La invitación es para eso, está el rafting del río Nahuel Buta, que también está en el sector Mundo Nuevo. En Arauco tenemos hoy día que acompañar a nuestros adultos mayores que van a defender el título provincial que ganaron las comunas, las parejas de Curanilagüe. Y bueno, este es el regional, que van nuestros adultos mayores a Arauco a competir. Y bueno, esta feria gastronómica, yo quiero invitar a los vecinos que vengan, que bajen, que vengan a almorzar, que vengan a compartir, que vengan a pasarlo bien. El día está súper lindo para que salgan con su familia al centro de Curanilagüe, aquí frente al centro cultural. También tenemos mañana una gran actividad con el ejército de Chile en el balneario municipal, donde se van a hacer algunos ejercicios de defensa. El ejército de Chile se está haciendo cargo acá de la macrozona en el estado de excepción. Por lo tanto, poco a poco quiere ir también teniendo contacto con la comunidad y que conozcan que sepa que el ejército hace cargo de la seguridad de tanto la provincia de Arauco, Malleco, Cautismo. Entonces, es bueno que la gente vea y vea los trabajos que van a hacer, vean los helicópteros que van a ascender en la piscina, vean a su personal haciendo algunas despesas y convivir con ellos, pues, como les digo, eso es lo súper importante. Nosotros también estamos agradecidos que ellos hayan ofrecido este servicio de venir. No estaba en el programa, por eso yo ayer en la radio dije que era una sorpresa que había, pero no estábamos seguros porque hasta ese momento todavía no nacía bien el llamado telefónico que había hecho a través del representante del gobernador regional, Cristian Yegnayer, se hizo todo ese contacto. Entonces, yo no estaba muy seguro, por eso es que no lo había dicho así efectivamente ayer cuando estuvimos en la radio. Pero eso, invitar a nuestros vecinos, invitar a participar en esto, mañana también, en el río Carampán, que puede ser Mundo Nuevo, también está el rafting, la fiesta del río, y seguir avanzando. Tenemos muchas actividades por delante, hasta el día lunes, cuando el gran desfile militar a tres bandas, con la nuestra, aquí en el centro de Curanilagüe. Hay un gran panorama para la familia curanilagüeña.
3: No, qué importante lo que te va a realizar el alcalde y también lo de mañana con el ejército, bastante novedoso. Pero hoy día veo una pipa acá, es cierto que se está ofreciendo a quienes vendiendo, no vendiendo, sino que ofreciendo chicha, ¿no?
4: Efectivamente, a los vecinos acá tenemos una pipita con chicha, está dulcecita, bien rica, dice, porque yo todavía no la he probado. Pero es para que los vecinos les gusten, ya comenzando las fiestas patas, comenzando septiembre, la chicha de las empanadas no hacen falta, pero yo les doy la chicha gratis y compran las empanadas con nuestra feria gastronómica.
3: El menú entonces para que las personas que están escuchando la radio se puedan acercar un día sábado, día de bastante movimiento. Sabemos que la gente va a venir a almorzar acá, mucha gente va a llegar a almorzar.
4: Efectivamente, siempre ha sido la tónica de que viene mucha gente a almorzar, mucha gente a compartir, le gustan las comidas típicas a la gente, entonces por lo mismo que se dejan caer, pues, y hay mucha gente también de fuera que también viene aquí a compartir. Así que excelente, bien por nuestros emprendedores que también le damos la oportunidad de reforzar, digamos, su, sus ventas en este tiempo, de reforzar su economía y poder colaborarle en eso. Hay cerveza también, la cerveza artesanal, que siempre nos acompaña, la miel, buena, pues, productos súper súper buenos, naturales, sanos, y bueno, ahí está, como le decía, empanada, anticucho, todo para que la gente venga al almuerzo.
3: Alcalde, muchas gracias, y que le vaya súper muy bien, especialmente a todos los emprendedores que están en este momento acá reunidos. El alcalde está esperándolo a usted, está en este sector, casi cerquita del centro cultural. Hay una pipa con una bandera, así que importante para que usted se acerque a disfrutar de esta actividad que tiene Cura Milagüe. Y ahí, cerca de la iglesia católica, hay una granja donde hay unos animales que están ahí muy, pero muy bonitos, muy llamativos para los niños, pavos reales, ¿eh? Te cuento, Matías, hay unos pavos reales hermosos que son de Cura Milagüe y están en exposición hoy acá en la comuna de Cura Milagüe. Así que toda la familia está invitada a esta importante actividad que tiene Cura Milagüe en estas fiestas patrias. Es la información. Adelante, estudio.
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1: Así es, 11:31, entonces teníamos el despacho de Rafita junto a nuestra primera autoridad, junto a nuestro alcalde Don Luis Yegnaila. Esta invitación entonces para este día sábado, usted si no quiere cocinar, no quiere tomar once, venga para acá, no quiere hacer nada, venga para acá porque acá hay cocinerías. Mira, más encima ahí están regalando chichita, ay, qué rico. O sea, la chichita la están regalando y después uno pasa por la empanadita, no, panorama perfecto, pues. Así que ya sabe, para usted que no, si hoy día no quiere cocinar para la 11, no quiere, venga a comprar acá. También se puede servir acá mismo. Después ya en un ratito más van a empezar ya las bandas. Un poquito de folclore, después ya un poquito de cumbias rancheras. Así que venga a darse una vuelta acá al frontis de Curané, del Centro Cultural y al frontis de la Municipalidad. Oye, 11:40 y 32. De inmediato nos vamos, saludamos a quienes nos quedaron pendientes. 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No se separe, hacemos un alto y continuamos con más acá en la 88.3.
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1: Once con cuarenta y dos, continuamos a esta hora en la gran mañana en Nahuel Buta FM. Oye, hace, como decía Rafita, a las 11:30 empezaba y ya, efectivamente, hace 10 minutos aproximadamente ya empezaron ahí con las cuequitas acá en el frontis. Oye, bastante fuerte. Yo les dije que vinieron con una amplificación cotota, ¿eh? Siempre está sacando ahí Evelyn buenas amplificaciones. Oye, de hecho, le voy a mandar ahí el saludito a Evelyn. Y también yo le quiero mandar el saludito a nuestra colega Marlene Sangüesa. Si yo estoy hoy día acá porque Marlencita va a ir a tocar a... Mira, para los que están preguntando quiénes son los que van a estar en esta feria gastronómica, mira, te comento, tenemos al conjunto Voces del Ayer, tenemos a Trihuecos de los Álamos, Entre Quinchas, y por supuesto cierra de ya después con el bailoteo Los Cuateros del Folclore. Así que va a estar bueno y por supuesto le mandamos ahí el saludito a nuestra colega Marlene Sangüesa junto a todo su conjunto que hoy día va a estar cantando. Yo creo que en un ratito más, ¿eh? Vamos a tener ya a nuestra coleguita acá cantando en el frontis del Centro Cultural. Usted sabe, pues la Marlencita ahí. Nuestra coleguita estrella de Radio Nahuel Buta. 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Oye, también me quedó dando vuelta lo que decía el alcalde, que nos está acompañando el clima, ¿eh? Yo les dije que este 18, por lo que estaba viendo acá en San Google, me decía de que vamos a tener esta semana y la próxima ya cuando se nos viene ya el 18, puro sol, así que... Y de hecho con 18 grados, 17 grados, sí que van a estar bien ricos los días para pasar las fiestas, nuestras tan esperadas fiestas patrias. 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Ya lo sabes, con Don Vicente Frisa al 988-84-5870. 11:46, continuamos con la música. Nos vamos con el grupo Zúmbale Primo en la gran mañana de Nahuel Buta FM. Esto se llama Me Dejas Plop, como dijo el Condorito, en la 88.3.

0: 11:54. Oye, este es un temazo, ¿ah? Temazo que tienen los chiquillos de los Zumba, Le Primo, hablando con la luna a esta hora en la gran mañana de Nahuel Buta FM. Oye, cuando son 11:54, sigue avanzando la hora bastante rápido, ¿ah? 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
2: ¿Somos tontos?
0: 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Oye, continuamos con la música. Continuamos con los Zumba Le Primo junto al Gino Mella. Esto se llama Bonita, en la gran mañana de Nahuel Buta FM.
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0: El ángel del Señor anunció a María.
1: Y ella concibió por obra y gracia del Espíritu Santo.
0: Dios te salve María, llena eres de gracia, el Señor es contigo. Bendita eres entre todas las mujeres y bendito es el fruto de tu vientre, Jesús.
1: Santa María, Madre de Dios, ruega por nosotros pecadores, ahora y en la hora de nuestra muerte. Amén.
0: He aquí la esclava del Señor.
1: Hágase en mí según tu palabra.
0: Dios te salve María, llena eres de gracia, el Señor es contigo. Bendita eres entre todas las mujeres y bendito es el fruto de tu vientre, Jesús.
1: Santa María, Madre de Dios, ruega por nosotros pecadores, ahora y en la hora de nuestra muerte. Amén.
0: Y el Verbo de Dios se hizo carne.
1: Y habitó entre nosotros.
0: Dios te salve María, llena eres de gracia, el Señor es contigo. Bendita eres entre todas las mujeres y bendito es el fruto de tu vientre, Jesús.
1: Santa María, Madre de Dios, ruega por nosotros pecadores, ahora y en la hora de nuestra muerte. Amén.
0: Ruega por nosotros, Santa Madre de Dios.
1: Para que seamos dignos de alcanzar las promesas y gracias de nuestro Señor Jesucristo. Amén.
0: Oremos. Infunde, Señor, tu gracia en nuestros corazones, para que cuantos, por el anuncio del ángel, hemos conocido la encarnación de tu Hijo Jesucristo, por su pasión y su cruz, lleguemos a la gloria de su resurrección. Por Jesucristo nuestro Señor. Amén.

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0: Ya está lista la bombilla, el mate con hierba nueva, el agua hirviendo baguea encima de la cocinilla, con cedrón y manzanilla, con aguardiente melate, que hasta el frío se combate. Llegan a chirriar los dientes cuando las viejas calientes se ponen a tomar mate.
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0: 12:10, sigue avanzando la hora. Nosotros continuamos en la gran mañana de Nahuel Buta FM y continuamos saludando a quienes nos siguen acompañando a esta hora de la jornada. 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Oye, continuamos con la buena música cuando son 12:12 de la tarde, 12:12, y nos vamos con las rancheras en la 88.3.
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1: Doce con diecinueve minutos, continuamos. 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
3: Bueno, los temas que vienen ahora son temas de Roberto Parra Sandoval, que es uno de nuestros grandes mentores, se podría decir, en Chile. Y todas estas canciones están dedicadas a él, a su memoria, y esta es una especie de tributo a estas canciones que vamos a tocar ahora a él.

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1: Así es la número uno de la provincia de Arauco. Ahí ha pasado a mutear el micrófono. Pero por supuesto la número uno de Curanilahue de la provincia. Continuamos nosotros, estamos acompañados a esta hora, ya estamos tomando recta final. Oye, para los que todavía están preguntando qué es lo que se está realizando en el centro de Curanilahue, la feria gastronómica. Mira, vamos de... te voy a leer al tiro porque aquí mi coleguita Marlene Sangüesa me mandó toda la información. Mira, tenemos gran fiesta gastronomía, patio de comida, emprendedores locales, cerveza artesanal, entre muchos y otros productos. Para los que están preguntando quiénes son los artistas que se van a presentar hoy día, tenemos al conjunto Voces del Ayer, creo que ya empezaron algunos ya. Voces del Ayer, Trihuecos de los Álamos, Entre Quinchas y Sierra. El cierre este está a cargo de los Cuatreros del Folclore, ahí para pegarse unos buenos bailoteos ahí en el centro de Curanilahue. 12:39, continuamos. 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Oye, yo estaba viendo ahí unas historias y en Facebook, en Instagram, de lo que está pasando ahí a esta hora acá en el frontis del Centro Cultural. Oye, está pasando de todo, ¿ah? Hay algunos que se estaban tomando una michelada ahí, porque el sol, hoy día está pegando fuerte el sol, ¿ah? Estaban tomándose una michelada con unos ricos choripanes. No, qué rico. Yo creo que saliendo de acá voy a tener que darme una vuelta, ¿ah? Voy a tener que ir a inspeccionar qué está sucediendo en el frente del Centro Cultural. Continuamos con la música en la gran mañana de Nahuel Buta FM.

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0: 12 con 48 minutos, 12 con 49 minutos. Continuamos en la gran mañana. Buena música, buena energía. 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Oye, hoy día recuerden, para la comunidad católica, hoy día tienen la piña parroquial. A las 18 horas, hoy día la piña parroquial. Para toda la comunidad católica, y nosotros continuamos con más música en la gran mañana de Nahuel Buta FM.
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0: Este espacio, yo, Matías Medina Ramírez, como siempre agradecer la preferencia, la sintonía, la invitación, no te desconectes, ya llega nuestro bloque de informaciones, luego las viejitas y lindas canciones, y continúas con más programación para este sábado 5 de septiembre. Nosotros nos volvemos a encontrar ya el lunes 7 de septiembre, y por supuesto te deseo que tengas un hermoso fin de semana. Me despido con esta del Tolifú junto al Bay en la gran mañana, y nos vemos la próxima semana. Chao, chao.
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3: Hola, ¿qué tal? Muy buenas tardes, compartiendo las viejitas pero lindas canciones aquí en Radio Nahuel Buta FM. A esta hora recibimos la mejor música para usted a través de su radio. De lunes a sábado le acompañamos aquí en la número uno de la provincia de Arauco, Nahuel Buta FM. 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

Qué lindas canciones compartimos a esta hora de la tarde aquí en Radio La Huelvuta FM. 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

Es momento de escuchar lindos recuerdos a través de su radio en Nahuel Buta FM, en el Puerto El Lebo en el 103.9, Curanilagua 88.3 y junto a comercializadora Arcoíris Mayorista Palmaceda 924, que 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Y a esta hora disfrutamos de lo mejor en recuerdos.

Compartimos lindos recuerdos a través de el 88.3 Curanilahue, 103.9 Lebu y para todo Chile www.nahuelbutafm.cl. 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

Saludo para usted que va conduciendo a esta hora de la tarde, escuchando las viejitas pero lindas canciones. Para quienes están en casa a esta hora o están trabajando, les saludamos con el cariño de siempre. Junto a usted, recordando o bien que usted está disfrutando en algún punto de nuestra provincia de Arauco. 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Y a esta hora seguimos recordando.

Y llegó el momento de separarnos. Muchas gracias por la sintonía, por estar junto a nosotros aquí en Las Viejitas Pero Lindas Canciones a través de Radio Nahuel Buta FM 88.3. 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Buenas tardes.

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1: 14:01. 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
1: 15 horas.
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1: Hola, ¿qué tal? Muy buenas tardes. ¿Cómo está hoy, señora, señor? Me imagino que con todas las ganas de pasarlo bien y de disfrutar de nuestra programación que le va a acompañar hasta las 4 de la tarde. Como siempre, después de nuestra portada, saludamos a nuestros auspiciadores.

Y estamos de regreso para compartir la buena música y, por supuesto, saludar también a nuestros auspiciadores. 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

Dentro de algunos minutos ya, cierto, nos corresponde nuestro corte comercial, pero antes usted va a disfrutar de otro hermoso tema como siempre. Luego nosotros vamos y regresamos para seguir acompañándole en su espacio en familia.

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Estamos de regreso en este bloque que tenemos para usted, con la música bonita, con los saludos para nuestra gente, e invitarle y contarle también que estamos en Lebo en el 103.9.

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nos despedimos. Ha llegado el momento de decir adiós, pero no es un adiós, sino que es un hasta luego, porque mañana volveremos a encontrarnos en un próximo espacio para acompañarle, para entregarle la mejor música. Que esté muy bien, que tenga una linda tarde y será hasta la próxima. Chao, chao.

Llegamos al final de este espacio, pero quedan invitados para una próxima edición junto a Jacqueline Vera. Gracias por dejarse acompañar por La Tarde en Familia. Hasta pronto.

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0: 16 horas.
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0: 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Horas 33 minutos. 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

0: 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Y para que no te pierdas en el tiempo, te indicamos la hora.
1: 17 horas. 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

0: 17:29.
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1: El día avanza y para que no te pierdas en el tiempo, te indicamos la hora.
0: 18 horas.
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1: 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Qué buena onda, man. Qué buena onda.

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1: 19 horas.
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Muy buenas tardes, bienvenidas y bienvenidos a su espacio México Lindo. Ya estamos juntos una vez más para acompañarle, para entregarle nuestro cariño y nuestra música, por supuesto, junto a nuestros auspiciadores, como siempre, Comercial El Porvenir de Caupolicán 768 y Sargento Altea 611, y Ferretería Caupolicán de Caupolicán 722. Junto a ellos, seguimos disfrutando de este espacio, México Lindo.

Y después de esa música bonita, estamos con nuestros auspiciadores. 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

Queremos saludar a toda nuestra gente que a esta hora está disfrutando de la once, del descanso, o se está preparando para ir a trabajar, ¿cierto? Como siempre, mucha gente que le corresponde hacer turno o trabajar como guardia, ¿cierto? Como nocheros. Y nosotros desde acá les saludamos y les deseamos que tengan una bonita jornada, que ojalá esté todo tranquilo, todo bien, ¿cierto? Para que pasen una buena noche de trabajo. Mientras nosotros desde acá le entregamos toda la música bonita de México lindo.

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de hacer ya nuestra pausa comercial. Pero esa pausa comercial antes lleva un bonito tema, pues como siempre, para que usted no lo encuentre que nos demoramos mucho, ¿cierto? Así que disfrute de este lindo tema. Luego vamos al corte y regresamos con usted y con más México lindo.

0: 19:30.
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Estamos ya de regreso, listos y dispuestos para la segunda patita, como dirían por ahí, ¿cierto? Con la mejor música, con el mejor sonido y, por supuesto, hasta las 20 horas le vamos a acompañar junto a Comercial El Porvenir y Ferretería Caupolicán.

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Quienes están celebrando algo especial, cumpleaños, aniversario de matrimonio, de pololeo. Llegó un nuevo miembro a la familia, qué bueno, tiene visitas, qué bonito, ¿cierto? Qué lindo que puedan celebrar con nosotros también, reírse, compartir y disfrutar de esta música aquí en México Lindo.

Y hemos llegado al momento de la despedida. Lamentablemente tenemos que irnos, pero ¿qué le vamos a hacer? Así es la vida, ¿cierto? Pero volveremos a encontrarnos en un próximo espacio. Quédese en nuestra sintonía, disfrutando de la programación que viene a continuación, que está buenísima también porque todo está pensado en usted. Nos despedimos deseándole que tenga una linda noche, que tenga hermosos sueños y un feliz despertar. Chao, chao.

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0: 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Y para que no te pierdas en el tiempo, te indicamos la hora.
1: 20 horas, un minuto.
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